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0: tenemos diferencias, nosotros somos todos distintos, a todos nos pega todo diferente, pero estamos para lo mismo, todos para lo mismo y nos une todo. ¿Eh? ¿Vamos arriba?
1: Vamos arriba.
2: Como nosotros, ¿eh?
1: Vamos. Vamos arriba.
0: Vamos arriba. Vamos arriba. Vamos arriba.

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1: Nos encontramos con Juanse.

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1: Buenas noches.

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Buenas noches.

este tema es para vos, que no me llamas todavía, y dice algo como esto.

0: ¡Argentina está en la casa! ¡Un fuerte aplauso para Kea!
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1: Esto es muy simple, compa. Dice así.

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0: Buenas tardes, queridos compañeros. Buenas tardes y frías tardes.
1: Sí, raras tardes, viento, lluvia, frío, calor, por favor.
0: La primavera y se ve que se asustó y volvió.
1: Y así estamos todos resfriados.
0: ¿Qué va a ser? Pero bueno, acá estamos el primero de octubre.
1: Llegamos a octubre.
0: En el programa 77. Bueno, muy bien. Acá tenemos, como siempre, a quienes hacen posible el programa. Nuestro operador,
1: Francisco Flores.
0: Francisco Flores, nuestro supervisor,
1: Javier Conde.
0: Ahí está. Y quienes estamos acá empujando esto para que funcione, Mercedes.
1: Aquí presente, Vázquez. Hola, buenas tardes, bienvenidos, bienvenidas.
0: Y acá el compañero Atilio.
2: Buenas tardes, compañeras y compañeros.
0: Y aquí les habla Pepe Leonfanti. Bueno, muy bien, por hecha la presentación del tema, vamos a las vías de comunicación, sedientos de escuchar los mensajes que nos quieren mandar.
2: Así es, esperamos tus mensajes, tus opiniones al WhatsApp 11-58-15-80-50. 11-58-15-80-50. Podés vernos en vivo en YouTube, www.youtube.com/UTDigital, o escucharnos a través de la página www.ute.or.ar. 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
0: Muy bien, y como siempre asoma ya en la pantalla de los que ven, la trivia.

0: Y la pregunta de este jueves dice, ¿cuál es el nombre del programa que acabamos de ver?
1: Bueno, planteado entonces este interrogante, no queríamos transcurrir el programa sin hacer una especial mención de un hecho acaecido el 28 de septiembre de 1966. Y entre tantas cosas que se nos ocurren o que se me ocurren, me encontré con una nota de un compañero nuestro muy querido, en su momento estuvo en la conducción de la CETERA, fue diputado, estuvo a cargo del Museo Malvinas, Jorge Giles, a quien le mandamos un gran saludo. Y él escribió esto: la sonrisa de una generación. Ella es María Cristina Berriel y él es Dardo Cabo, el compañero jefe del operativo Cóndor, que desafió al Imperio Británico y a la dictadura de Onganía, desplegando 7 banderas argentinas en el suelo de Malvinas hace 60 años. A Dardo lo fusiló la dictadura de Videla después de arrancarlo de la cárcel junto a otros compañeros. Una misma casta de odio y sangre une en el tiempo aquellas dictaduras con el gobierno libertario. Antes nos fusilaban, ahora nos pisotean la bandera de los patriotas. También el pueblo sabe tejer sus propias redes para guardar su memoria, como lo hacen los compañeros del CECIM La Plata, al denunciar el crimen del saqueo al espacio Cóndor en el Museo de las Malvinas. El sueño de Dardo, de su compañera María Cristina, de todos los héroes del Cóndor, sigue intacto. Ellos no se rindieron, nosotros tampoco, hasta las Malvinas siempre. Este es Jorge Giles. Y fíjense que acá en la nota nombra el saqueo del Museo Malvinas. Bueno, en el Museo Malvinas es uno de los lugares donde estaba, no sé si la habrán dejado, la habrán respetado.
2: No está, la sacaron.
1: La sacaron, sí. Una de las 7 banderas argentinas. Otra está, suponemos que sigue estando, y porque esa fue la voluntad de Berrier,
2: sí,
1: en la tumba de Néstor, ahí en uh-huh. Santa Cruz. Otra está en el Congreso Nacional, otra está en el Museo del Bicentenario. Veo que acá dice otra en el Museo de Malvinas y lamentablemente no sabemos qué pasó. Otra está en la Basílica de Luján y otra está, que ahí me viene la duda, en la Casa Rosada.
2: Yo también tenía esa duda, pero creo que sí, y ahora vamos a ver un video, no sé si lo aclara, pero tampoco está, estaba pero no está. Hay 2 que no están en su lugar.
1: Por eso lo puse con signo de interrogación y por eso la frase de Jorge Giles, ¿no? Cuando habla de pisotean nuestras banderas. Bueno, muy bien, entonces podríamos seguir abundando, pero vamos al video vamos que me video. Parece que es muy elocuente. Adelante.
3: El 28 de septiembre de 1966, Dardo Cabo, un activo militante peronista, junto con la periodista María Cristina Berrier y otros 16 jóvenes, en su mayoría miembros del Movimiento Nueva Argentina, tomaron un avión de aerolíneas que se dirigía a Ushuaia y lo desviaron hacia las Islas Malvinas para provocar un acto de reafirmación soberana, al que denominaron Operativo Cóndor. La fecha elegida fue el día de la llegada de Felipe de Edimburgo, príncipe consorte de Inglaterra, que sería recibido con honores por el gobierno de facto de Onganía. Liderados por Cabo, los jóvenes se habían sumado al vuelo como simples pasajeros, pero en sus bolsos llevaban armas que, aunque estaban descargadas, obligaron a los pilotos a cambiar de rumbo. Uno de ellos actuaba en conjunto con los cóndores, habiendo entrenado previamente aterrizajes forzados en la provincia de Chaco. Entre los 43 pasajeros, por una simple casualidad, viajaba el almirante Guzmán, gobernador en ejercicio de Tierra del Fuego, que ostentaba el cargo de gobernador de las Islas Malvinas. En esa época, las islas no contaban con un aeropuerto, por lo que el piloto realizó un riesgoso aterrizaje en una rudimentaria pista de carreras cuatreras cerca de Puerto Stanley, al que los cóndores rebautizaron como Puerto Rivero, en honor al gaucho que resistió la ocupación británica en 1833. Luego desplegaron 7 banderas argentinas y emitieron un comunicado. El operativo Cóndor pone sus pies en las Islas Malvinas para plantar el pabellón nacional en territorio argentino, comprometiéndose a defender la enseña azul y blanca hasta sus últimas consecuencias. El gobierno de Onganía condenó duramente el operativo Cóndor y señaló a los jóvenes como facciosos, pero al mismo tiempo, gran parte del pueblo lo consideró un acto de heroico patriotismo. Luego de 36 horas de ocupación simbólica, los jóvenes fueron apresados. El sacerdote católico que vivía en las islas, Rodolfo Roel, actuó como mediador y consiguió que los cóndores quedaran alojados en la iglesia Santa María. Luego fueron trasladados a Tierra del Fuego, donde fueron acusados de privación ilegítima de la libertad y tenencia de armas de guerra. 15 cóndores cumplieron una condena de 9 meses. Dardo Cabo y otros 2 compañeros, 3 años, debido a sus antecedentes político-policiales como militantes de la resistencia peronista. Dardo Cabo y María Berrier se casaron en prisión. Cabo nunca abandonaría la militancia política. Unos años después, en 1977, sería asesinado por la dictadura militar.

0: Sí, dos observaciones. Una, de las siete banderas nombramos seis, la séptima me lo acaba de aclarar Mercedes, yo no me acordaba, estaba ahí en el video, está en Itatí,
1: Así
0: Corrientes.
1: es.
0: Y una observación, Guzmán era gobernador, pero Tierra del Fuego todavía no era provincia, era territorio nacional de Tierra del Fuego, Malvinas, las Islas George del Sur y todos los archipiélagos que rodean a las Islas Malvinas. Pero bueno,
1: Sí, no, no deja de ser un hecho que, bueno, fue de alguna manera contemporáneo para nosotros, no lo recordaba con tanta precisión. Y bueno, esto de las fechas redondas hace que uno recuerde, y realmente esto es un hito en la historia, o sea, que estos jóvenes, por las edades que tenían, sin entrar en detalles, un promedio de 21, 22 años tenían, tomaron esta decisión, eran militantes, era una época en donde Perón estaba proscripto, bueno, había mucha resistencia, grupos tratando de que vuelva el general de su exilio. Justo en ese año se da el golpe militar de Onganía y bueno, frente, qué distinto a lo que estamos viendo ahora, ¿no? Frente a la visita del príncipe de Inglaterra, toman esta decisión, o sea, en ese momento. Y les costó mucho, les costó estar en prisión. Bueno, a Cabo lo mataron
0: sí, unos años más
1: unos
0: tarde.
1: años más tarde la dictadura de Videla. Leí, pero viste, como se hacen también un poco de fantasías al respecto, o sea, se agregan historias, que María Cristina había. Algunos estuvieron 9 meses presos nada más. A ella la habían liberado, pero ella no quiso separarse de su compañero. Y decidió quedarse en prisión y ahí es donde deciden casarse. Y bueno, y todo esto, que hasta hace pocos años, en el 2013, creo que es que le entrega a Cristina esta cantidad de banderas que estaban escondidas, guardadas, las tenían ellos, bueno, demuestra su patriotismo de alguna manera y que Malvinas no es solo sacar cada tanto algún mapa, alguna marcha, sino que tendría que estar siempre, ¿no?
0: Sí.
1: En la vida política de Argentina.
0: No sé por qué, pero me viene a la mente otro comentario que quería hacer, aunque más no sea puntual. Y es lo sucedido con la sentencia de la Suprema Corte declarando que no corresponde el juicio, ¿no? El juicio o
1: El decreto.
0: el decreto 70 y el reclamo del SESIM de La
1: Ah,
0: Plata,
1: sí.
0: con el tema de la venta de tierras. A tal punto, esta sentencia provocó una reacción de numerosos sectores que la propia Corte tuvo que salir a aclarar que no, que en realidad ellos de ninguna manera se habían expedido sobre el tema de fondo, sino que solo habían argumentado por un tema procesal, de procedimiento procesal, como que el SESIM no era una organización apta o que podía hacer el reclamo que hizo. Con lo cual, en realidad, pareciera que no es tan así, porque el constitucionalista Gil Domínguez rápidamente contestó a esta nota de la Suprema Corte con el título No aclare que oscurece, argumentando de que no era correcta la argumentación de la Suprema Corte y citaba, y cita, porque la nota es de hoy, los argumentos que demuestran que no hay en absoluto argumento válido para la sentencia que acá se hizo, ¿no? Pero bueno.
1: Sí, porque
0: Todos los
1: hablamos,
0: días nos
1: claro, y
0: encontramos con esto.
1: hablamos de soberanía, a veces parece que solamente lo circunscribimos a las Malvinas y también tenemos todo un territorio continental que con esta nueva ley está realmente en peligro,
0: Sí,
1: nuestra soberanía, digamos.
0: se han introducido algunos cambios. Bueno, ahí lo discutirán en la Cámara de Diputados, porque ya el Senado la aprobó, le dio media sanción. Pero evidentemente, cada día nos vamos enterando de cosas que nos explotan en la cabeza, ¿no? Desde el discurso en Francia de este señor que está ahí como presidente, estas cosas de la sentencia de la Suprema Corte, y un detalle, y ya seguimos, parece que al fiscal en Bolivia que investiga todo el tema Cerimedo y toda la cuestión que está detrás de todo eso, lo quieren poner preso, o ya lo pusieron preso, con presencia fundamental de Estados Unidos, que obviamente no quiere que se investigue a fondo por todas las implicancias que tiene, ¿no?
1: Sí, lo que sabía es que le habían quitado la visa para ir a Estados Unidos, ¿no?
0: Sí, Bolivia
1: no,
0: es uno de los países con más cantidad de funcionarios a los que los Estados Unidos le han quitado la visa. Ajá. Bueno, a esa lista ahora le añaden a este fiscal, incluso violando o pasando por encima de procedimientos legales que son propios de este tipo de situaciones. Pero bueno.
1: Bueno, esperemos, por lo que se ve, la justicia en Bolivia está un poquito mejor que la nuestra.
0: Parece que
1: es más justa.
0: Igual es prematuro todavía el detalle de todo esto.
1: Pero sí, pero por lo menos se están moviendo al respecto.
0: Es increíble. Aparte han salido unos, no videos, eso que se escuchan, los audios. Que abundan en lo que ya sabíamos respecto a Españolo y toda la trenza que había de corrupción con respecto a Andis. Y la verdad que uno no para, y todos los días tenemos una de estas. Pero bueno, sigamos con el programa, ¿no?
2: Por suerte en la gente estos sentimientos no desaparecen, ¿no? Cada vez que llega la ocasión se vuelven a plantear.
1: Bueno, se está hablando de que el 15, pero justo está, pero estamos en programa, va a haber una movilización importante, yo supongo que frente a tribunales, no sé muy bien si es frente al Congreso o frente a tribunales, por este tema, por esta ley.
0: El 15 de octubre.
1: El 15 de octubre.
0: Sí. Bueno, muy bien. Entonces, vamos a ver un video, ¿puede ser?
1: Esperemos que no nos levanten el programa con el video.
0: Pero... Sí, porque parece que cuando pasamos algún video con autores o
1: el señor YouTube se enoja.
0: Don YouTube se enoja y no nos deja pasar. Pero bueno, avancemos.

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1: Hoy son las 16:53 en una Buenos Aires otoñal y aquí comienza la agenda cultural. Humor. Emanuel Rodríguez presenta Peroncho Stand-Up. Humor político sin anestesia, no apto para derechosos. Con entrada a la gorra, será esta noche a las 21 en el Tanque Cultural, a Acasuso 6938, Liniers, haciendo tu reserva en peroncho.ar. Guitarras. Culmina el 32º Festival de Guitarras del Mundo. Podrás escuchar jazz y flamenco hoy jueves 1 y mañana viernes 2, ambas jornadas en el Sindicato Hermano Wokra, Rawson 32, a las 20:30, con entradas gratuitas que se pueden retirar desde las 18 en la boletería del teatro. Documental. Operación Chocolate es el nombre de esta realización de 64 minutos que recupera una historia ocurrida durante la Guerra de Malvinas y el impacto que tuvo en plena dictadura una carta enviada por un niño a un soldado argentino. El Centro de Jubilados y Pensionados de ATE Capital te invita a esta función especial con entrada gratuita para mañana, viernes 2, a las 18 horas, en el espacio Inca Ate Cultura, Moreno 2654, Barrio del Once. Coros. Habrá un encuentro coral de trabajadores con participación de coro de compañeros y compañeras de la sanidad, coro de judiciales y el coro de UTE, que ayer tuvo una brillante presentación. Esto será el sábado 3 de octubre a las 17 horas en la Parroquia Inmaculado Corazón de María, Constitución 1077. Música. Coordinarte presenta Del Barrio al Plata, con las actuaciones de Nuria Vázquez, quien interpretará canciones como Corazón al Sur, Caserón de Texas y Canción de las Simples Cosas, entre otras. Habrá rock con Los Añascos y un gran cierre de folclore y cumbia con Winca Machao, que hará, por ejemplo, Fuego en Animaná y un mix de cumbias. Domingo 4, desde las 17 horas con entrada gratis, en el Cine Teatro El Plata, Avenida Juan Bautista Alberdi 5765, Mataderos. Más música. El show Gilda Jazz propone una nueva lectura del repertorio de Gilda, una de las figuras más queridas de la música popular argentina a 30 años de su fallecimiento. El espectáculo reúne algunas de sus canciones más recordadas en versiones que las llevan al lenguaje del jazz. Domingo 4, a las 19 horas, en el anfiteatro del Parque Centenario, con entrada libre. Memoria. Una casa, la cueva, el jardín, es un documental, pero no de cualquier casa. Fue una casa del terror, aunque hoy parezca una casa normal en un barrio tranquilo de Buenos Aires. Allí,

0: estuvieron cuatro jóvenes mujeres que hoy, 50 años después, pueden narrar la tragedia. Otros ya no están. Con posterior charla con protagonistas, referentes de derechos humanos y equipo técnico, se proyectará el lunes 5 de octubre a las 17, con entrada gratuita, en la Casa de la Provincia de Buenos Aires, Callao 237. Arquitectura. Comenzó la 20ª Bienal de Arquitectura de Buenos Aires, que abarca exposiciones, conferencias, invitados extranjeros y se desarrolla en edificios emblemáticos de esta ciudad. Si bien este evento es para los interesados en el tema, hemos descubierto algo curioso e interesante. En el Museo Nacional de Bellas Artes se exhibe un sector titulado Habitar lo Extremo, una historia de la arquitectura en la Antártida, que muestra dos siglos de construcciones en el continente blanco y se pregunta si la Antártida puede anticipar las formas de habitar el futuro. La exposición podrá visitarse hasta el 18 de octubre, de martes a viernes de 11 a 19.30 y sábados y domingos de 10 a 19.30, con acceso libre y gratuito en Avenida del Libertador 1473, Recoleta. Un primero de octubre de 1958 nació Zeta Bosio, bajista de la banda Soda Stereo que integraban Gustavo Cerati y Charlie Alberti, y que fue autor en 1990 del tema emblemático de la banda, de música ligera, que escuchamos en la Agenda Cultural.
1: ¿Leer algún mensaje? ¿Mensaje no?
0: Estamos con algunas cuestiones técnicas, bueno, por eso no estamos leyendo los mensajes todavía.
1: Si lo vemos después. Presentamos
2: bueno, muy bien. Como ustedes verán, acá a nuestro lado está sentada nuestra secretaria de Educación de la UTER, Irina Garbus.
3: ¿Qué tal, compañeros? ¿Cómo están?
1: Gracias por venir.
2: Gracias por
1: venir. Te estuvimos acosando un poquito.
3: Siempre por la invitación.
1: Acosando por los pasillos. Bueno, por el tema que nos convoca. A ver, Pepe, todo tuyo.
2: No, en realidad, hace rato veníamos hablando de la necesidad de dos cosas, de varias. Una de ellas era mostrar a los compañeros el trabajo de las distintas secretarías de la UTE. Que muchas veces uno ve el título de secretaría, pero no siempre conoce la complejidad o la cantidad de actividades que se hacen, en el sindicato o fuera. Por ejemplo, acá Atilio mencionó que el coro, ayer, la verdad que hizo una presentación hermosa, muy aplaudida, en la Casa de la Provincia de Buenos Aires, y ahora mañana, hoy es jueves, no, el sábado, tenemos otra en la iglesia de acá de Constitución, con otros dos coros sindicales. Todo en el marco de esa iniciativa cultural del radar, de la que usted forma parte. Pero bueno, de esa misma manera entonces la preocupación es decir, secretaria de Educación, ¿qué haces como secretaria de Educación?
3: ¿De qué se ocupa esta señora?
1: Claro, total, está todo tan tranquilo, anda todo tan bien.
4: Bueno, mira, nosotros estuvimos trabajando mucho en redefinir algunas cosas de la Secretaría de Educación, también de la mano de la gestión de Monona, ¿no? De poder pensar en cómo poder darle otro color a algunas cosas, y algunas cosas en continuo, porque la verdad que era una secretaría que venía con mucho trabajo. Principalmente tenemos como dos grandes áreas. Una que es la de carrera docente, la de acompañar en todo lo posible las posibilidades de ascenso o de ir diversificando la carrera de los trabajadores de la educación, los trabajadores y trabajadoras de la educación. Y ahí tenemos un desarrollo potente. Y por otro lado, todo lo que tiene que ver con la producción y el debate pedagógico, académico, político, pedagógico y sindical, ¿no? Desde la mirada de los trabajadores en torno al tema educativo. Esas son como las dos grandes áreas que organizamos. En todo lo que es carrera docente, lo que hacemos es primero hacer un seguimiento de la normativa y de que, bueno, como saben, este año hubo una modificación de la reglamentación, por ejemplo, del estatuto. Ya sé que ese tema interesa. Pero hacemos como todo un seguimiento de la normativa, tanto de la que tiene que ver con, pero no solamente de la del gobierno de la ciudad, sino también, por ejemplo, la de las universidades, para poder ver qué propuestas podemos hacerles a nuestros compañeros para facilitarles su trabajo, para mejorar su puntaje, su posibilidad de acceso a la titularización, que es la estabilidad laboral, que ese es siempre un problema central en cualquier sindicato, garantizar la estabilidad laboral de los trabajadores y las trabajadoras, la posibilidad del ascenso y también en nuestro trabajo la posibilidad de diversificar, ¿no? Porque, qué sé yo, hay compañeros que les encanta pasar 50 años de su vida frente a grado y sienten que nacieron para eso y lo sostienen. Y hay otros compañeros que a los 10, 15 años de estar en una sola área dicen, bueno, qué sé yo, a mí ya me gustaría poder pasar a la formación docente, o si estoy en primaria pasar a media, o si estoy en media poder pasar a... O ver qué pasa con los socioeducativos. O sea, ahí hay como una diversidad de campos de la actuación de la docencia y de puestos de trabajo que también dependen de la titulación y de la formación de cada compañero y compañera. Entonces, bueno, intentamos acompañar eso. Acompañar en un doble sentido, tener propuestas para que puedan acceder a esos puestos de trabajo y también poder asesorar, ¿no? Que un compañero me llame y narro una secuencia bastante típica. Nos llaman o nos escriben diciendo, no, porque yo soy de nivel inicial y me gusta, pero estoy trabajando en media como preceptora y me gustaría, bueno, ¿qué puedo hacer? Entonces, lo primero que vos preguntás es, bueno, ¿cuál es tu título de base? ¿Qué otros títulos tenés? Y a partir de ese rompecabezas que te va contando el compañero, vos vas proponiéndole otras piezas para irla orientando y también mostrarle otros lugares donde puede trabajar. Porque hay momentos en los que seguir en el mismo área o en la misma escuela es muy grato y constituye parte de la identidad de ese trabajador, y hay momentos en los cuales es saturante. Entonces, poder tener alternativas es también una solución para el trabajador, ¿no? Así que intentamos una mirada gremial sobre la carrera. La mirada desde los trabajadores y de los derechos de los trabajadores y trabajadoras sobre la carrera. Y bueno, trabajamos mucho con esa perspectiva. En ese sentido, ofrecemos propuestas desde nuestro CFP, querido, glorioso CFP 14. Seguimos vinculados a nuestro IFTS, intentamos ir por el lado de las tecnicaturas. Propuestas de ciclo de complementación de licenciatura, conveniadas con otras universidades, y tenemos también una propuesta de convenio para el tema del título de profesorado para profesionales. Eso para lo que es grado. Y después tenemos muchas alternativas de posgrado, desde actualizaciones hasta convenios para maestrías y doctorados. Ahora estamos intentando cerrar uno con la Universidad de La Plata, gracias a la compañera Moni Fernández, que esperemos que si sale va a ser muy bueno. Y eso, a eso nos dedicamos.
1: ¿Y hay convocatoria de eso?
4: Eso sí, cada vez que sale algo, después tenemos convenios de descuentos con Flaxo, con UMED, con UNA,
1: o sea, ¿vos ves
4: con distintas universidades?
1: Que hay interés en esto que vos decís, en capacitarse, progresar, conocer
4: hay interés niveles. Y por otro lado hay necesidad.
1: También.
4: También depende mucho del área. Depende mucho también del vínculo del área con su referente, ¿no? O sea, cuánto feedback hay con el sindicato ahí, cuánto llegan las propuestas, que en general eso funciona muy bien.
1: No, más que nada porque también esto que vos decís, que hay una necesidad, pero también hay una necesidad de tener muchas horas de trabajo o muchos cargos y no te da el tiempo a veces de poder hacer algo.
4: Bueno, como ahí intentamos hacer un poco de magia, de generar propuestas. Esto de tener una perspectiva como trabajadores, no es lo mismo ir a cursar en un lugar que no tiene una perspectiva, una mirada de que vos estás laburando 2 o 3 turnos y saber lo que significa eso en el propio cuerpo, como decimos los que trabajamos y los que estamos a cargo de con responsabilidad en el sindicato, que cuando vas a una universidad que ni sabes si vos sos docente, zapatero, o sea, generar propuestas que tengan que ver también con la realidad de cada compañero. Por eso hay universidades con las que tenemos muy buen convenio porque pueden ver eso. La virtualidad un poco ayuda y un poco juega en contra, porque por un lado es más fácil y más económico cursar desde tu casa. Por otro lado, genera menos apropiación de ese espacio, menos identificación con ese espacio. Y a veces resulta menos grupalidad, menos lazo, entonces también...
2: La clásica antinomia entre lo presencial y lo virtual.
4: Claro.
2: Cada uno con sus ventajas y sus desventajas.
4: Pero... Sí, bueno, intentamos tener propuestas para todas las necesidades. A veces lo logramos, a veces más satisfactoriamente, a veces menos, pero trabajamos mucho para que esté al servicio de los compañeros y compañeras.
1: Y me viene la imagen de cuando estábamos nosotros en actividad, viste, de venir de los 2 turnos, más la casa, más todo lo demás, y tener que hacer esta capacitación. A veces, en general, son productivas, están buenísimas, son necesarias, pero llegas tan filtrada que, bueno, a eso me referí un poco, ¿no?
4: Creo que
1: ustedes tratan de ese aspecto, lo tienen en cuenta.
4: Intentamos tenerlo en cuenta y es parte de la realidad de los trabajadores de la educación. O sea, nosotros trabajamos con el conocimiento, no podés estar desactualizado, no podés no seguirte formando. Seguimos peleando por la capacitación continua, en servicio, pero en el mientras tanto ahí hay algo que también hay que poder poner sobre la mesa. Para mí, si nos vamos a poner a pensar en profundidad la carrera, hay mucho para repensar ahí, pero no sé si es el mejor contexto político para... Pero bueno, igual estamos sobre todo eso trabajando.
2: Vos sabés que lo que voy a decir siempre ha generado polémica, pero ya estamos viejos, no hay problema, lo que venga.
1: Impune.
2: No, siempre me pareció, y lo digo hasta en una forma sarcástica, que la única manera de incrementar nuestro haber es cuando nos bonifican la arteriosclerosis, o sea, cuando nosotros vamos aumentando de antigüedad. Entonces eso nos la bonifican y nos da más plata. Y siempre me pregunté, ¿por qué no existe la posibilidad de ser maestro, ponele, o profesor, pero accediendo a una actualización sistemática, reconocida, seria, incrementar y mejorar nuestro conocimiento, o la didáctica, o la pedagogía, y que eso tenga impacto, una vez que esté acreditado, en nuestra retribución salarial, sin necesidad de esperar un ascenso o de cargarnos de más horas para poder acceder a un beneficio salarial mayor, simplemente mejorando nuestro quehacer docente a partir de la capacitación? Bueno, cuando esto se genera en discusiones, aparece, y con absoluta justicia, la gran dificultad en servicio. Hace años, una vez me tocó estar en una convocatoria de CETERA a unos docentes de México, donde se había comenzado a implementar una escala salarial donde se incrementaba en una forma interesante de acuerdo a la capacitación que el docente tenía. No anduvo esa experiencia, estoy hablando de ese momento, ¿verdad? ¿Y cuál era el principal problema? Y que los docentes no tenían tiempo para poder acceder. Ni siquiera te hablo de que fuera gratuita, pero por lo menos en servicio. Y para cerrar la idea y que quede claro, hoy en la industria, bueno, hoy en la industria...
1: ¿Qué industria?
2: No es el documento para hablar. Pero en su momento, cuando la industria buscaba otros horizontes de tecnología y perfeccionamiento, cuando ingresaba una máquina nueva, una tecnología nueva, el trabajador, la propia industria, la propia fábrica, generaba el espacio para que accediera al conocimiento técnico de cómo manejar esa nueva tecnología. Dentro del horario de trabajo de ese trabajador. No es que tenía que, terminado su horario de trabajo, acceder por otro lado o a una capacitación, sino que el interés de mejorar la productividad hacía que esa nueva tecnología le diera horario para... Y digo, en un momento vos lo dijiste, para mejorar nuestra calidad docente sin necesidad de esperar o volvernos más viejos o desesperadamente a ver si accedo a algún cargo nuevo, superior, o cargarme de horas si acaso me queda tiempo, ¿no? No sé si interpreto y el tema es todavía objeto de debate.
4: Sí, sigue siendo objeto de debate. El gobierno lo saldó de una manera en esta gestión. Paga ciertos títulos.
2: Sí, pero muy poco.
4: Otros más, si sos director titular. Eso ha diversificado bastante. La experiencia de México lo que demostró es que lo que más se genera es mucha diferenciación salarial con estas situaciones. Yo también recuerdo ese encuentro. Era muy chica. pero estaba muy en el candelero y esas son cosas que siguen estando. Entre la igualdad de salario para todos los trabajadores en la misma franja, mismo trabajo, mismo salario, e ir diversificando por formación. Para mí es un debate que no se termina de saldar. Si vos me preguntas a mí, para mí tendría que estar todos los trabajadores bien pagos, más allá de su antigüedad, algún reconocimiento a la antigüedad, porque hay un conocimiento que se construye con la experiencia.
2: Yo, por eso es sarcástico, pero...
4: Entonces, yo, ese reconocimiento tiene que estar. Y el reconocimiento a la formación académica también. Habría que ver cómo se logra algo que no sea meter tanta variable de mercado, porque termina siendo una cuestión de competencia entre compañeros. Entonces, habría que buscarle una vuelta para que sea un reconocimiento a ese conocimiento, sin que sea una mercantilización de la cuestión. Yo tengo el problema esbozado con claridad, no tengo una clara solución al problema. Sí me parece que en estas reglas de juego el sindicato lo que tiene que hacer es, además de organizarse y pelear por mejores reglas, que esa es la principal tarea, pero desde la Secretaría de Educación, además de eso, además de que los compañeros tengan claro las reglas y en qué sentido juegan y para qué se elaboran de determinada manera, que eso es parte de la producción que generamos desde la Secretaría, además de que tengan claras y de organizarnos para pelear esas, hay que generar las mejores condiciones para que puedan dar batalla en esas, que por eso las propuestas que generamos, para que puedan dar batalla en el marco de esas reglas, y además para que puedan, mira, nosotros hacemos una de las muchas tareas que tenemos, un espacio que se llama Pedagogía en el Territorio, que vamos a discutir con nuestros compañeros. En este año decidimos trabajar el proyecto de la derecha en educación y estamos analizando algunos documentos en ese sentido. Y estamos yendo a discutir a los barrios con nuestros compañeros y compañeras eso. Y tomamos una frase, un compañero se llama Manuel Becerra, que dice... ¿Por qué no podemos pensar en hacer hermosa la escuela? Porque pensar en hacer hermosa la escuela tiene que ver con algo del financiamiento. Y algo del financiamiento tiene que ver con poder confrontar con los poderosos de la Argentina, con los dueños de la Argentina, para que esos recursos vayan a hacer hermosa la escuela.
2: Acá Tilio hace rato iba
0: que plantear algo. En un momento anterior me vino a la memoria la época en que la docencia se inundó de cursos de cualquier cosa. En lo cual tenía que ver, además del horario, tenía que ver también el poder adquisitivo del docente que podía ingresar a cierto tipo de cursos, ¿no?
2: Sí, recordábamos. Te los daban cursos, el programa, el examen y el certificado.
4: Los cursos de nuestros sindicatos son gratuitos. Las carreras conveniadas, una parte las financia el sindicato y otra parte que tenemos que... No dan los recursos, porque no somos los dueños de la Argentina, somos un sindicato.
2: Y además no cometer la contradicción que no voy a nombrar, de los que tienen universidades cuyos docentes, que son los que capacitan, cobran salarios de hambre. Exacto. Y paro acá para no ofender a ninguna universidad a la cual se concurre.
4: Pero nosotros intentamos trabajar mucho con... Tenemos convenios con algunas universidades privadas, estamos buscando algunas otras, porque sabemos que hay carreras y que hay compañeros que les interesa ir por ese lado, pero en lo que ponemos la mayor fuerza es, por ejemplo, ahora estuvimos hablando con compañeros del Salvador para ver si podemos abrir, porque tienen algunas cosas que nos interesan para un sector de la docencia que pueda hacerse, pero nuestro trabajo principal es con universidades públicas. El mayor, lo que generamos más fuertemente en este momento. Seguimos con UMED, que es una universidad de los trabajadores, privada, pero con mucho vínculo con lo sindical. Seguimos conveniendo con Flaxo, descuentos. Porque hay compañeros que les interesa esa línea. Entonces, bueno, que tengan un beneficio sindical. Ahora, nuestra producción y nuestro trabajo más fuerte está orientado... Trabajamos con la UBA, estamos armando un trabajo bastante fuerte con el instituto, trabajamos con UNIPE, estamos hablando con los compañeros de UNPAS, bueno, diversidad. Con la UNTREF estamos llevando adelante una diplomatura y ahora vamos a participar del Congreso de Inclusión Educativa que están organizando. En todo lo que tenga que ver con el debate político-pedagógico, intentamos tener una presencia, aportar y que pueda llegar a nuestros compañeros y compañeras, porque también creemos que es una manera de democratizar el conocimiento, ¿no? O sea, nosotros hemos visto llegar a la universidad a compañeras y compañeros que en otros momentos, por pertenencia de clase, sociedad y demás, no tenían acceso. Entonces, la mediación del sindicato en eso permitió que compañeros que de otra manera no iban a tener un título universitario lo tuvieran. Entonces, eso para nosotros es un...
2: ¿Me ibas a decir algo?
1: Sí, no, qué bueno, uno tratando de cranear estas cosas de la mejora desde al docente, a la escuela, como institución, que encima de todo esto aparece, bueno, lo que te queríamos comentar es el tema de esta reforma del estatuto, o sea que las autoridades del gobierno, la Secretaría de Educación, desde el gobierno, en lugar de facilitar o consensuar con los docentes una mejora que en definitiva es para el alumno, para la educación en general, empiezan a hacer unos cambios por su cuenta que vos decime para qué sirven en cuanto a una mejora de la educación.
2: Y voy a completar lo que plantea Mercedes, porque aun cuando alguna de las decisiones que se tomen puedan llegar a ser positivas o por lo menos en favor de mejorar todo esto de lo que estamos hablando, adolecen de la legitimidad que le da el estar consensuada, trabajada, discutida, planificada con los que son finalmente los que las van a llevar a la práctica, que son los docentes, los trabajadores de la educación. Pareciera ser que no se concibe que una mejora en la educación se puede obtener abriendo la mesa a quienes en definitiva son los que todos los días entran al aula de cualquier nivel a poner en práctica lo que se ha resuelto, o por consenso o por decreto. Aparte de que muchas veces esas decisiones ya directamente son avasalladoras.
4: Y es para hablar de algo que para mí es central en esta parte de lo que es la normativa sobre la carrera docente, que es que nosotros en la Ciudad de Buenos Aires no tenemos ley de paritaria. Entonces, al no tener ley de paritaria, nuestro marco regulatorio es el estatuto docente, que como todos sabemos es el fruto de la lucha de los trabajadores de la educación de la Ciudad de Buenos Aires, del 86, de la democracia. Pero esa herramienta en este momento muestra los límites de no ser un ámbito paritario. Paritario en términos de partes iguales dando la discusión. Hoy nuestro estatuto lo modifica en la letra la legislatura, una legislatura que este último dos años creo que son, ha tenido una composición menos negativa para el campo popular, digamos, pero en años anteriores realmente ha sido muy desigual la batalla.
2: Sí, además, un punto y te dejo seguir. Sí. No me consigo que un metalúrgico se vea regulado en su trabajo por un legislador que más que...
4: Eso nos pasa a los docentes.
2: A los docentes somos los únicos que tenemos que condicionar nuestras condiciones de trabajo a una normativa generada por quienes no tienen ningún tipo de experiencia docente.
4: Exactamente.
2: En cualquier otro rubro esto sería inaceptable. Perdón.
4: Con el agravamiento de que la letra de la ley la pone la legislatura, pero la reglamentación de la ley la pone el Ejecutivo. Entonces, y es su potestad. Vos, cuando discutís con el gobierno, ellos te dicen, es potestad de gobierno, yo esto lo puedo hacer. O sea, no necesita ningún marco paritario ni ninguna discusión para hacerlo en la normativa, ¿sí? Después, en los hechos, vos no lo consensuaste, pasa esto. Es un problema.
2: Conflicto.
4: Porque... Primero, y además porque sabemos que no hay cosas que están planteando...
2: No funciona.
4: No va a funcionar, va a traer problemas. Yo los puedo enumerar uno por uno, las dificultades que va a traer esto. Entonces, nuestra primera pelea tiene que ser, la principal pelea tiene que ser por un marco paritario, por un marco que nos ponga a los trabajadores, a las organizaciones de los trabajadores de la educación, en paridad con el gobierno al momento de discutir la regulación en torno a nuestra actividad.
2: Sí, porque cuando se habla de paritaria docente y aparece ahí un numerito, pareciera ser que la paritaria lo único que hace es
4: el salario.
2: El salario, incluso a veces ni siquiera porque hay una reunión paritaria. Pero la paritaria, como muy bien lo explicás, es una institución creada en donde el salario forma parte de la discusión, pero fundamentalmente las condiciones laborales. Y las condiciones laborales nuestras es cómo se define un programa de matemática, por ejemplo.
4: Y en el caso de la docencia de escuela pública en la Ciudad de Buenos Aires, nuestra patronal es el Estado. Entonces, la propia patronal es la que te pone, te hace la ley en la legislatura y te pone la reglamentación en el Ejecutivo. Entonces es muy desigual, realmente es muy desigual. Esa es nuestra principal batalla.
1: Pero esa reforma ya está definida, ya está reglamentada.
4: Nosotros estamos ahora discutiendo. Estuvo el paro en el marco de la CETERA, estuvimos movilizados, fuimos al ministerio, llevamos la investigación que hizo la Secretaría de Educación. Que hicimos de la Secretaría de Educación, la llevamos, nuestra secretaria general la llevó al ministerio como parte de la discusión de nuestro planteo. Está publicada en la página, si la quieren ver. Hasta ahora no hemos tenido grandes respuestas.
2: Pero
4: seguimos esperando la mesa de trabajo a la que se comprometió el gobierno.
2: Mesa de trabajo.
4: Cuando, y porque en algo tienen que poder escuchar. Cuando vos le decís, mira, si vos cambias esto en la manera del ascenso, va a estar tales y tales dificultades. ¿Qué pasa con los compañeros que ya concursaron, que ya ganaron, o sea, que ya, no que ya ganaron cargo, que ya hicieron la escuela de maestros, ya hicieron el curso, ya están, ¿qué pasa con la camada que ya lo tiene aprobado y vos ahora le cambias las reglas y le pones un título intermedio? ¿Qué título intermedio pensás poner? O sea, no es un título intermedio, ellos quieren poner, no me sale la palabra, ¿cómo se dice en educación especial que tenés dos títulos?
2: Idóneo, habilitante, docente.
4: Tenés el título y el título docente y el título que te permite ser... Vos sos maestra y psicóloga, por ejemplo. No me sale el nombre. La concurrencia de títulos, ahí está. Vos necesitas dos títulos, ¿sí? Bueno, ellos ahora quieren que para vos, que vos puedas ser director, por ejemplo, o secretario, o vicedirector, tengas que tener dos títulos. Uno, el tuyo docente de base, y otro título... Que va a definir títulos, la comisión de títulos, y que ellos están diciendo que... Ellos en la propaganda sacaron que iba a ser solo el de gestión educativa, después dicen que no, que va a haber otros, veremos. Y además ahí, digamos, la gran propaganda de ellos es que quieren acabar con el negocio de los cursos, con lo cual acordamos, y de las carreras y la venta de títulos y bla, bla, bla. Pero ¿a qué universidades le van a aceptar el título para que sea...? No te puedo explicar la cantidad de gente que llamó y que escribió preguntando, después de la propaganda esa de que la carrera iba a ser gestión educativa, ¿dónde hacían gestión educativa? Que esperen que todavía... ¿Viste?
1: No. O sea, ni siquiera tomaron un tiempo para, un limbo para decir, bueno, hasta tal fecha, los que ya concursaron...
4: Los que ya hicieron la escuela de maestros... Eso es lo que estamos ahora viendo, si logramos que piensen que eso se...
2: Una pregunta con cierta malicia. ¿Los interlocutores de estas discusiones son tecnócratas o tienen idea de lo que es una escuela?
4: No les conozco el currículum.
2: Pero en su
4: hay funcionarios que tienen experiencia en escuela, de los que yo conozco. Otros no me animo a asegurarlo.
2: Porque uno igual en el me parece con el otro se da cuenta si tiene idea de qué estamos hablando.
4: Y algunos y otros no, algunos hace mucho que no, claro. Otros... y lo que tiene el sindicato, nosotros estamos, aunque yo hoy no esté a cargo de Primero B en el Bernasconi, donde tengo mi cargo de base, estoy en contacto con maestros todos los días, todos los días. Eso... No podés pensar la escuela si no estás en contacto con quienes la construyen cotidianamente.
2: Eso es tan básico, tan simple de entender.
4: Y si te pones a ver lo que viene en el proyecto mayo del gobierno nacional, en este sentido es tremendo.
2: Sobre este tema...
4: Es otro encuentro.
2: Me parece bueno comentar un artículo... que no recuerdo el nombre, que pido que me disculpe, en La Cetera, sobre las pueblas PISA, que sacó una compañera muy bien fundamentada, analizando. Viste que hace poco salieron las notas sobre las pruebas PISA y sus resultados. Y como decía un dirigente que vos conocerás y muchos de los que estamos acá también, Marcos Garcetti, allá por el 88, él siempre, a mí me quedó una frase... que creo que es original de él, no hay protesta sin propuesta. La propuesta legitima la protesta. Y él insistía, y de hecho a partir de esa insistencia y de otros, surgió la Escuela Marina Vilte y otras iniciativas donde la CETERA se comenzó a nutrir por su propia voluntad y con sus propios recursos de la discusión pedagógica, de manera tal de que no fuera solamente la reivindicación salarial y alguna condición laboral, sino ganar autoridad en la discusión pedagógica. Por eso...
4: Del proyecto nacional hay todo un documento que sacó la CETERA, donde hay un análisis del equipo de la Marina Vilte, de los compañeros de la Secretaría de Educación de CETERA. Después todos los análisis provinciales, donde también está el nuestro, el que hicimos desde Educación de UTE. Y algunos compañeros del mundo de la academia que también hicieron análisis sobre ese proyecto. Eso está en la página de CETERA y es muy interesante para ver, y además para ver también las distintas perspectivas según las provincias. Está muy bueno. Y nosotros también colaboramos como la Secretaría de Educación de UTE, participamos en la Secretaría de Educación de la CETERA, como todos los secretarios de Educación provinciales. Ahora, por ejemplo, se está haciendo una investigación. Estuvimos anteriormente en la de alfabetización y este año están haciendo una muy interesante sobre educación e inteligencia artificial, que es un tema que abre un debate...
2: de gran actualidad. Bueno,
4: nosotros este año estamos... conveníamos con UNIPE la carrera en Educación y Culturas Digitales porque nos parece que es una parte central del debate que se viene en educación. Se viene porque se agrava la urgencia. Están organizando una investigación y hay compañeros nosotros que estuvieron participando como parte de los encuestados para ver qué estaba pasando con eso, con el tema en las escuelas. Así que sí.
1: No, quería decir que todo esto dentro de este contexto socioeconómico que estamos viviendo, es muy difícil lograr un resultado medianamente satisfactorio. Por eso digo, y encima en lugar de aunar esfuerzos para tratar dentro de las dificultades de salir adelante, porque no se cumple con el presupuesto educativo, ¿no es cierto? Las partidas no llegan. En lugar de aunar esfuerzos desde todos los sectores, están cortando nomás, o sea, impidiendo un mejor desarrollo, en definitiva, que lo que estamos hablando, que es el futuro de la, del país, el futuro de la patria, son los niños, los jóvenes, y es lo que, a los que estamos descuidando.
4: Sí, igual yo tengo, por formación, soy una esperanzada. Yo cuando estamos ahora recorriendo los barrios con lo de pedagogía en territorio y cuando me reúno con maestros por algún conflicto y cuando voy a las escuelas de mi distrito o me invitan a otro y demás, yo sigo viendo un potencial enorme en la escuela. Lo que sea, ayer estuve, para muestra bastón botón, diría mi abuela, ayer estuve en la muestra de ciencias de la Escuela 3 del Sexto. Maravilloso lo que produjeron. Con tanto esfuerzo y tan poquito recurso, lo que puede un buen equipo docente con un equipo directivo comprometido y trabajándonos en la integración de los pibes, en la participación de los pibes, en una organización de trabajo distinto, pero además trabajando en torno al conocimiento. Ahí había conocimiento de los pibes sobre el tema ciencias, sobre los distintos temas de ciencia, desde astronomía hasta los materiales, hasta las plantas. Habían armado un acuario representando el lecho del río de la Plata, impresionante un trabajo. Y lo que sabían los pibes, cómo te explicaban, cómo participaban. Eso, ahí hay mucha potencia. El tema es que tenemos que poder verlo, tenemos que poder ponerlo en valor, tenemos que poder valorar lo que hacemos, porque también hay mucha desvalorización de nuestro trabajo y de lo que se produce en la escuela. Nosotros tenemos que poder ponerlo en potencia, en su justo valor. Le tengo fe.
1: Vamos todavía.
2: Viste que había muchos temas, como para.
1: No, pero bueno, por suerte levantaste un poquito el ánimo porque ya
2: sí,
1: estábamos.
2: Aproveché lo que esperanzaba. Entonces dijimos, ahora.
1: Ahora.
4: Está muy bien.
1: Bueno, te agradecemos un montón porque nos resulta muy, muy interesante todo lo que vos nos
4: cuando
1: dijiste.
4: Cuando necesiten, acá estamos.
1: De todo lo que nos enteramos.
0: Me gustó una palabra clave: potencial.
1: Hay potencial, muy bien. Bueno,
2: señorado,
1: vos sabés que acá, hay un grupo de Tejiendo Patria,
4: claro,
1: y te damos esto como obsequio.
4: Ay, gracias.
1: Lo que tienen las tejedoras que a veces nos ves.
4: Muy lindo. Qué grande las maestras.
1: Y bueno, un agradecimiento por habernos
4: acompañado. Maestros, gracias por todo.
2: Muy bien.
1: Gracias. Irene.
2: Aprovecho para recordar que ayer, estaba ya con el coro, pero asumió la nueva conducción de la
1: CETES. Es verdad.
2: Que donde hay algunos compañeros nuestros.
4: Muy, muy emotivo estuvo.
1: Vi algunas fotos.
2: Vi las fotos.
4: Monona con toda la fuerza ahí arriba del escenario, hermoso. La verdad, todos los compañeros de UTE y de la CETER ahí. La verdad que en medio de tanta... Yo me voy a poner mis caras, con permiso. En medio de tanta... de tanto intento de desarmarlo, ver tanto compañero, tanta historia. Lo que para mí es muy interesante es que había mucha historia, mucho compañero. Yo empecé a militar en la CETER en el 92, 93. Era todavía estudiante de profesorado. Y me acerqué a la CETER como estudiante de profesorado. Ver esos compañeros que siguen peleando con compañeros de mi generación, de los que nos formamos entre la carpa blanca y la escuela itinerante, con compañeros mucho más jóvenes, de 30, dirigentes sindicales, con mucha potencia, con mucha energía, en un contexto tan difícil, la verdad que es esperanzador. Y bueno, y ahí la verdad estuvo lindo.
2: De hecho, me gustó el tema, y rápido, algo así como que desde el reconocimiento a nuestra historia, base de nuestra esperanza, ¿no?
4: Sí.
2: Y quienes tenemos alguna cosa detrás, sabemos de esa historia. Y esto que acabas de decir alienta la esperanza, ¿no? Pese a todo, pese a que todo pareciera que va en contra, pero
4: tengo una frase que capaz es una frase un poco hecha, pero a mí me ayuda mucho, que yo pienso, si los compañeros lograron salir, yo nací en el 73, con lo cual en la dictadura yo era chiquita, una nena. Pero si los compañeros pudieron dar pelea y salir de la dictadura, de esta también vamos a tener que poder salir.
2: Yo creo
4: es cuestión de juntar la fuerza necesaria, los consensos necesarios y construir la unidad necesaria.
2: Eso es lo que más cuesta.
4: Que esa es, que esa es la demanda de la época, ¿no? Pero bueno, compas.
2: Gracias.
4: No voy a seguir trabajando, gracias. Los dejo con lo suyo. Muchas gracias por mi regalito, me voy contenta. Cuando quieran,
2: seguiré.

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1: Vamos con los mensajes en nuestro programa. Emma, buenas tardes, queridos compañeros. Graciela, buenas tardes, compas. Qué bueno recordar los hechos acontecidos en nuestro país sobre las Malvinas. La Operación Cóndor, que muchos de nuestros jóvenes no tienen conocimiento de los hechos ocurridos. Consuelo nos dice buenas tardes. Guadalupe nos desea buen programa, compañeros. Consuelo vuelve diciendo, la trivia no es tan fácil, pero, y arriesga una respuesta. Graciela dice, gracias Irina por la explicación sobre la Secretaría de Educación y su función en el sindicato. Y agrega respuesta de la trivia. UTE Digital dice, gracias por acompañarnos. Ceci, excelente mirada la de Irina. Graciela dice, la lucha continúa.
2: Bueno, muy bien.
3: Vamos con la ayuda de trivia, puede ser, porque dice
1: ¿cómo que no? Es difícil. La ayuda de la trivia te presenta tres opciones. El programa es Mis Hijos y Yo, La Nena o La Familia Falcón. Todavía podés mandar tu respuesta.
2: Muy bien, y aquí estamos entonces con Alicia, nuestra columnista.
4: Buenas tardes.
2: Eso es. Adelante, ¿qué tenemos hoy?
4: Bueno, seguimos nosotros siguiendo también y conectando con lo que trajo Irina, que es la inteligencia artificial. Estábamos diciendo, según China, la educación, el plan quinquenal. ¿Se acuerda que hablábamos
2: sí,
4: todo
2: sí,
4: eso?
2: Sí, sí, sí.
4: Y estoy muy contenta porque lo di como primicia acá y a la semana cuando volvió el gato de China dijo lo mismo que yo.
3: Y eso que no te mandamos a China.
2: Y el programa. Así que vos casi a China, no sé cuándo será.
4: Ahora como premio me tienen que mandar.
2: Es lo menos que podemos hacer.
3: Alerta en UTE Digital.
4: Claro. Sí. Bueno, y junto con eso, estaba hablando de inteligencia artificial, inteligencia, educación, ¿no? Lo que contaba también son los comentarios que hace Alicia Kirchner sobre no queremos ser inquilinos digitales. Entonces, ¿qué hizo ella? Lo que dice acá y después pasaré a la inteligencia artificial y la educación. Dice, por eso, por todo lo que importa, digamos, de que quién la controla a la inteligencia artificial, quién la produce, quién se beneficia y para qué sociedad la estamos construyendo. Entonces, relacionarla con la educación es muy importante, pero justamente teniendo en cuenta todas estas cosas. Dice que por eso presenté en el Senado el proyecto para crear una comisión bicameral permanente de inteligencia artificial, desarrollo humano y transformación digital, que busca garantizar que la Argentina pueda innovar sin entregar su capacidad de decidir, con controles, derechos y participación federal. Un parlamento que estudie, anticipe y construya estándares de calidad, que convoque a científicos, trabajadores, empresarios, universidades y organizaciones sociales y mire las dimensiones tecnológica, económica y ambiental social, para lo cual necesitamos un Estado soberano que no sea espectador de los cambios tecnológicos, sino protagonista. Un Estado con capacidad para planificar, regular, invertir y orientar la innovación artificial hacia el desarrollo humano. El mercado puede innovar, pero no tiene por qué definir por sí solo el rumbo de una nación. Cuando están en juego capacidades estratégicas, derechos y oportunidades para las próximas generaciones, la política tiene una responsabilidad indelegable.
2: ¿Esto es Alicia Kirchner?
4: Sí.
2: Es increíble.
4: Alicia Kirchner, senadora nacional, ella misma escribe el artículo. Dice, la soberanía tecnológica requiere inversión sostenida en ciencia, tecnología e investigación y desarrollo. Entonces, requiere infraestructura, formación y políticas de Estado. Y requiere algo tan básico como imprescindible, sueldos dignos para nuestros científicos, investigadores, docentes y profesionales. No podemos hablar de soberanía cognitiva mientras quienes producen el conocimiento que necesitamos para ser independientes no pueden vivir dignamente de su trabajo. Cuando un investigador abandona el sistema científico porque su salario no alcanza, perdemos conocimiento, capacidades y futuro. La discusión tecnológica no puede separarse del desarrollo humano.
2: Vos sabés que cuando dije recién parece increíble, después me quedé pensando que no resulta increíble que esta persona, Alicia Kirchner, lo hubiera escrito, sino el momento, como que lo que hoy aparece como la gran novedad, ya ella lo plantea con mucha claridad.
4: Claro.
2: Lástima que no tuvo continuidad, no tanto la persona, sino la idea, el concepto, la problemática.
4: Bueno, esto es actual, ¿eh? Esto es del domingo 30 de agosto del 26, todo esto que está diciendo.
3: Sí, no, y además con todas las cosas que pasa, y pasa su familia,
4: claro.
3: Todo lo que está pasando, como también hace hincapié en algo que para que no pase desapercibido, que es el tema de la inteligencia artificial y las consecuencias que puede traer.
4: Absolutamente, bueno, pero justamente se junta con todo lo que estaba diciendo Irina, ¿no es cierto? Sobre el momento político, es complejo. Para seguir adelante hay que tener mucha fuerza como para pensar en que esto es lo que hay que hacer y no entregarse, no entregar la soberanía desde ningún punto de vista y de ningún elemento de nuestra sociedad.
2: Sí, sobre bueno, todo relacionado, claro. Si no, la palabra soberanía, de tanto repetirlo, claro, se cree que es una entelequia. Claro. No, soberanía
4: no,
2: es
4: no,
2: eso.
4: No, soberanía es esto, es que vos utilices el conocimiento y lo pagues bien, que es todo lo contrario, es todo lo que están destruyendo ahora. Pero por eso digo, con Iri, como decía Irina, yo tengo fe en nuestra, tengo fe y tengo esperanzas, digamos, como... no con una sensación de derrota que esto nos va a tragar, sino que al contrario, que somos un pueblo bastante resistente y peleador. Porque yo antes, juntándolo con todo lo que está pasando en Latinoamérica y en Bolivia, digamos, con todo esto, imagínate que yo digo, bueno, a nosotros estamos peor de tecleando también. Porque además el presidente está a favor de la dominación colonial.
2: Totalmente.
4: Y bueno.
2: Y hace gala de eso, y se ufana de eso.
4: Claro, cuando Irina nació, como dicen, en el 73, acá estaba todo por hacerse, porque en esa época estaba Lanusse.
3: No, ya estaba Perón.
4: Perón, pero estaba Lanusse en esa época, 72, 73, al que se le ganó y tuvo que llamar o permitir que después de 18 años de proscripción Perón vuelva a la Argentina.
2: Así es.
4: ¿No es cierto? Y bueno, y todo esto que tiene que ver, que estaba leyendo, bueno, ¿qué opinan en el resto de Latinoamérica? México prohibirá de manera definitiva desde el 3 de noviembre el uso de pantallas en las escuelas. El gobierno de México oficializó restricciones para todos los dispositivos electrónicos. Entonces, dice, este acuerdo es un paso fundamental para garantizar derechos en las niñas, niños, adolescentes y jóvenes, procurando su salud mental, su aprendizaje y su desarrollo integral, fortaleciendo la atención y el contacto humano y la comunidad. Que eso es lo otro que decía, ¿viste? El uso de las pantallas para dar clase, o como decíamos los otros días, el uso de la pantalla para atender psicológicamente a una persona tiene que ser en momentos muy indispensables solamente. Y si no, se pierde lo humano, que es el grupo. el contacto, claro, el intercambio.
3: Si la escuela es para, entre otras cosas, es para socializar, exacto, no para que esté mirando una pantalla y no vea quién
4: está. Exactamente, y bueno, en el 73, que era cuando yo empecé, ya en el 78, a dar clases, vino, estaba plena dictadura. Termina la dictadura y nosotros estábamos preocupados con el tema de la educación también. Porque yo daba clases en UNIES número 1 en Avellaneda. Y y dentro de esa preocupación hacíamos cómo podíamos hacer perfeccionamiento docente. Y entonces venía la gente de CONICET a darnos clase sobre, nos estaban formando para hacer educación a distancia. Pero esa educación a distancia, desde esa época, digamos lo que yo recuerdo, lo que se hacían era así, se daba a distancia, porque ahí tenías que, no sé cómo era, ¿viste? 70, ya había pantalla, ¿no? Ahí,
2: no,
4: sí.
2: Me parece que
4: 78.
2: Por lo menos.
4: No, tenés razón. Actual. 70, no. Entonces, la educación a distancia creo que eran clases por radio.
3: Por radio,
4: gente que estaba en el campo, ¿viste? Claro. Para la gente que en realidad vivía.
2: Claro, había programas muy exitosos.
4: Claro.

0: beneficio, porque era gente que estaba aislada en el campo, ¿no?
1: Sí, igualmente no había así grupos de maestros que iban así como una forma más tipo misionera, iban a estos lugares, a lugares más inhóspitos, armaban grupos de docentes para darles clases a presencial. Supongo yo que habría algo de
0: Mira,
1: eso.
0: yo me acuerdo que una
1: Por lo menos en
0: vez.
1: ese año, después en el 78 no, pero.
0: Claro, bueno. Yo me acuerdo que en el 78 no sabíamos muy bien qué planes, porque los planes eran aberrantes los que te daban. Yo que daba psicología social, tenía que reemplazar a un profesor, empezaba ahí a trabajar, reemplazar a un profesor en psicología social. Me dieron un. No podía dar eso. Teníamos que dar todos los profesores. Psicología la borraban del mapa, estaba borrada del mapa. Teníamos que dar una materia que se llamaba conurbano bonaerense,
1: La materia.
0: una materia que nos arrancábamos los ojos para agarrar el libro, que era de tapas celestes, alto así gordo, difundido por el gobierno de la provincia de Buenos Aires de esa época. Lo único que logré entender que nuestra temperatura media era de 10 grados para la Argentina.
1: ¿Qué tiene que ver con urbano?
0: Porque nadie sabía para qué servía. Además había una, nos teníamos que explicar, por ejemplo, yo no daba didáctica, pero la gente que daba didáctica, tenía que ver una que era objetivo del objetivo del objetivo del objetivo, todo fragmentado. Bueno, yo psicología social, ya les digo, no. Entonces me ponían otra cosa que era escuelas rurales, programa agropecuario. Yo dije, ¿qué hago? Entonces ahí está donde creo en todas las cosas que dice Irina. Digo, me voy a llevar las alumnas a una escuela en provincia. Entonces pedí un micro, tardaron 2 meses en dármelo. Además te decían todos los que iban, nombre, apellido, dirección, teléfono, todo eso. Bueno, logramos el micro y fuimos a ay, ¿cómo es? Es un lugar que en el sur. Yendo para allá, que parecía que era lejísimo, que nos teníamos que pedir permiso y todo, el 51 pasaba por ahí. No, más,
1: Drogué.
0: más, más. Estaba
1: Longchamp.
0: un lugar que es era muy lechero.
2: Cañuelas.
0: No era
2: Perdón,
0: Cañuela,
2: me quedé con la
0: pero
2: mención.
0: más o menos.
1: Suipacha, pero no va
0: No,
1: al
0: no, no, no,
2: 51.
0: no.
1: Gándara.
0: No, Ensenada, me
2: Gorte,
0: sale
2: Cristian
0: Ensenada, pero
2: Suárez.
0: no es Ensenada, es algo más allá de La Plata, era, creo, el 51 o
1: ¿Tan
0: no.
1: lejos, ¿eh?
0: Capaz
1: 51?
0: que no era tan
1: No, me
0: lejos.
1: parece que no.
0: Bueno, no me acuerdo, era un
2: Pero,
0: territorio. Había escuelas rurales, pero ya con
2: sí.
0: eso suficiente, en el sentido de los chicos tenían que ir a escuela integrada, de esa que había en un aula, te daban primero,
1: Claro.
0: segundo, tercero, cuarto, quinto grado. Tenían un estilo de colegio que era como, primero que nos recibieron como si fuéramos reyes, a mis alumnas y a mí, ¿no? Nos habían preparado bizcochitos, todo, y la escuela rural era divina, tenía cortinitas, las chicas quedaron enamoradas. Y además íbamos a ver de qué se trataba el programa agropecuario, que los chicos lo sabían de memoria porque venían a caballo,
1: Claro.
0: eran peones, eran hijos de
2: De
0: personas que
2: puesteros.
0: trabajaban de
1: Claro, que
0: puesteros,
1: tendría que ver
0: y entonces nos explicaron
1: con la agronomía.
0: perfectamente.
2: Vamos, vamos,
0: Además,
2: tenemos que ir ya
1: la anécdota
2: cerrando.
1: está
2: Lo
1: buena,
2: último,
1: ¿eh? Contar
0: la última parte de la
1: la aprendieron a
0: anécdota.
1: ordeñar vacas, confieso.
0: Mirá,
1: Dulce
0: era
1: de leche.
0: divino, porque salimos de ahí y entonces me pedían cosas a mí como si yo fuera representante del gobierno. Yo decía, no, chica, yo traje mis alumnas, nada más soy una simple profesora. Yo no puedo hacer nada por esto, por su realidad. Pero ¿sabés que tenían de maravilla y muy surtido, como cuando yo iba a la escuela primaria en mi infancia de escuela peronista? Mapas, esqueletos, de
1: Ah,
0: todo
1: material
0: tenían.
1: didáctico, mira.
0: Tenían cualquier cantidad de material didáctico, cosa que ya estaba carenciado en Avellaneda.
1: Mira.
2: Se ve
1: Bueno,
2: que la
1: pero
2: habían
1: ahora Avellaneda
2: mandado.
1: está bien, ¿eh?
2: Muy
1: Ojo.
2: bien,
1: Claro, sí,
2: Atilio,
1: ahora
2: veo
1: sí. Tenemos
2: que.
1: mensajes. Hay
2: Vamos con los
1: mensajes.
2: últimos mensajes del programa, gracias acá a la productora.
3: Emma, gracias Irina por tu participación. Victoria, buenas tardes compañeros. Es primordial.

0: Cordial el estar actualizados, les jubilades.
1: Claro.
0: Emma manda respuesta de la trivia. Victoria dice: gracias, Irina. Alicia, soy tu fan. Gran comunicadora de los jubilados, te quiero. Hermosa ceremonia la Asunción de Cetera. Los jubilados estuvimos participando de ella.
1: Mira qué
2: Voy.
1: bien. Bueno, no sé si tenemos un ratito para ver, insistimos con los beneficios UTE, si tenemos alguna para recordar. Algunos que no están, digo que los martes a las 11 de la mañana acá en la sede tenemos el taller de lectura y escritura, muy recomendable. Tenemos el de movimiento, en el espacio EVA, bueno, bárbaro, porque pueden tener yoga, stretching, Tai Chi Chuan, bueno, y actividades para niños. Es muy interesante, les digo, métanse en el tema del espacio EVA porque muchas cosas muy piolas también para niños. Tenemos el movimiento y bienestar, que lo hacemos en el Club Mariano Acosta los martes y jueves de 10:30 a 11:30. Y necesitamos gente porque tenemos que armar un equipo de Newcon y nos falta gente. Así que
2: Ahora
1: bueno,
2: que hace
1: vengan,
2: calor, ahora que
1: van
2: hace
1: a
2: calor
1: venir.
2: voy a ir.
1: Sí, ya a
2: Y
1: mí se me está rompiendo la mano, pero vamos a
2: es
1: ver qué.
2: 10:30, por suerte,
1: Y
2: no
1: está
2: 9:30.
1: perfecto. ¿Qué me queda? Me queda tejiendo, el tejiendo que bueno nos deja su recuerdo de las escarapelas, y me debo olvidar de alguno, ya está. Bueno, no sé, ya está. Y los paseos UTE también, vayan, vayan,
2: Claro.
1: hacemos los paseos urbanos, vamos a museos, unas salidas muy lindas y después socializamos un poquito con los compañeros.
3: Me parece muy bien.
0: Y para terminar, decimos que las ganadoras son Graciela, Emma y Consuelo, quienes contestaron correctamente que el programa de televisión era La Nena. Consuelo además aporta datos. Dice que estaban Marilina Ross, Joe Rigoli y Osvaldo Miranda.
3: ¡Epa!
1: Oh,
3: Muy bien.
1: todo.
3: ¡Qué la
1: ¡Qué
3: ciencia!
1: memoria!
3: ¡Qué memoria,
1: Sí,
3: tal
1: y
3: cual!
1: estuvimos viendo en un momento un video que espero, bueno, que se pueda seguir viendo, que me pareció interesante porque, bueno, las compañeras, como somos todos más o menos contemporáneos, habrán visto un montón de caras en una mesa de Mirtha Legrand, cantaba Estela Raval, Resistiré, y ahí,
2: ¿No?
1: presten
3: ¿Era
1: atención, un
3: Estela Raval?
1: montón, era Estela Raval la que cantaba. Sí, señor. Y después no lo vimos porque estábamos con otros temas.
3: Ah.
1: Y van a ver un montón de caras conocidas por ahí de aquellas épocas eternas de Mirtha. Bueno, listo, nada, no digo nada más. Creo que
3: ¿Y de la mancha de Rolando tenemos algo?
1: tenemos algo porque, bueno, fue nuestro invitado.
3: Fue
1: Así
3: nuestro invitado,
1: que
3: claro que sí.
1: acá estuvo Manuelito quieto.
2: Quieto.
1: Y bueno, nos manda esto, nos mandó este regalito para nosotros, que nos
3: Para
1: quiere mucho.
3: promocionar.
1: Nos vemos el próximo
3: Bueno, sí, yo
1: jueves.
3: me voy a tomar
0: Hasta el
3: licencia de
0: jueves.
3: nuevo.
1: Ay, ay, ay. No
3: Problemas
1: sé, ahora con el cambio del estatuto, no sé qué le toca. Me
3: no,
1: parece que
3: temas de
1: te vamos a bajar el sueldo.
3: presencia digamos, acompañamiento a la familia por temas de salud
1: Está bien,
3: allá en
1: no,
3: el
1: te
3: sur, y
1: perdonamos.
3: entonces acá los compañeros tomarán la
1: Bueno,
3: posta.
1: vos sabés que mientras traigas chocolate
3: No, no,
1: serás perdonado.
2: Es verdad, es verdad.
3: Eso por supuesto. Los últimos se lo comieron todo en
1: Todo, no
3: 10
1: dejamos ni
3: minutos.
1: una miga.
0: ¿Cómo no?
3: Bueno,
1: Bueno,
3: muy
1: hasta
3: bien,
1: el
3: hasta el
1: jueves.
3: jueves.
2: Hasta el jueves.

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